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3: Muy buenos días, ¿qué tal? ¿Cómo estamos? Bien, bastante caballero. Día 5 ya de agosto. 5 de agosto del año 2026. Bienvenidos y bienvenidas, amiguitos, a una edición más del espacio Radiohead, el tiempo en UFM, que repasa la historia de la música a través de las listas de popularidad y ventas vigentes en un día como hoy. Viajaremos al día 5 del 8, en 8 ocasiones, en las dos próximas horas. Para, por supuesto, repasar los 10 primeros y recordar algunas de las canciones que llegaron a lo más alto en estas fantásticas listas que vamos a descubrir hasta las 9 de la mañana aproximadamente. También la actualidad estará un día más con nosotros, pero viene súper bien para cambiar de año, para ponernos al día. Recibe un cordial saludo de Emilio Vélez, que te acompaña súper mega macro hiper encantado. Como cada lunes, miércoles y viernes, lo primero de lo primero es retroceder 40 años en el tiempo. Así que ahí van los 10 primeros un día como hoy, en 1986.

Becano era en el número uno hace 40 años con el single ¡Ay, qué pesado! Ya sonó el pasado lunes. Vamos a retroceder hasta el Boys Don't Cry, una grandiosa canción de los The Cure. Ocupaba el 9 aquella semana.

abriendo hoy nuestro programa Boys Don't Cry. Estupendo single de The Cure. Vamos a subir al 8. Whitney Houston, el más grande amor de todos. Greatest Love of All. Whitney Houston triunfaba con este tema, que fue número uno en los Estados Unidos, dentro de su primer álbum. Esta bonita balada. Whitney Houston. 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

El más grande amor de todos, The Greatest Love of All, fantástica, Whitney Houston. Vamos al 7, Genesis. Otro tema con 30 años a sus 40 años a sus espaldas. Invisible Touch, Genesis.

Invisible Touch. Qué maravilla de canción de los Genesis. El tema que daba título a su álbum. Muy exitoso en aquel momento, hace 40 años de nada. Phil Collins, como siempre, al frente. Invisible Touch. Bueno, vamos a regresar unos minutos a la actualidad. Vamos a escuchar un temazo tremendo llamado Heaven de Miles Smith en la actualidad.

Lo último de Miles Smith, ya está a la venta su álbum. Es una auténtica pasada, está requete guapo como este Heaven. Abandonamos la actualidad de Miles Smith hasta otra ocasión y vamos a hacer un repaso a los 10 primeros en España el 5 de agosto, en pleno verano de 1984.

Año 1984, Cool and the Gang llegaban al número uno aquella semana con su super éxito Johanna, que ya sonó el pasado lunes en nuestra sintonía. Vamos a retroceder y quedarnos en el 9 con Los Elegantes, segundo single tras Mangas Cortas de su álbum Ponte ya a bailar, Cerca de ti. Los Elegantes.

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Fantástico tema de Los Elegantes. Ahí estaban en el puesto 9 aquella semana. Justo encima, con Marley and the Wailers, reeditaban el tema One Love, People Get Ready, para promocionar su recopilatorio Legends, que todavía a día de hoy permanece en la lista inglesa de álbumes más vendidos.

El fantástico One Love People Get Ready, reeditado en el puesto número 8 en esta lista de popularidad de España, un día como hoy en el año 1984. Número 7. Vamos al 7 con Gary Lowe y un futuro número 1, La Colegiala. Hoy te

La colegiala de Gary Lowe, para muchos la canción del verano de 1984. Hay a quien no le gustó nada de nada. Gary Lowe. Vamos al 5 con esas sad songs, Say So Much, esas canciones tristes que dicen mucho. Vamos al disco Breaking Hearts de Sir Elton John. Todo un acierto que le llevaría a ocupar los primeros puestos en España. Ahí estaba, en el puesto número 5 aquella semana, Elton.

0: Excelente single de Elton John. Sad songs say so much. Canciones tristes me dicen mucho. Elton John era el número 5 aquella semana en esta lista fantástica de 1984. Uno de los mejores veranos de la década de los 80. Elton John.
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0: Bueno, entramos en la segunda mitad de esta primera hora de hoy. Hoy miércoles día 5. Vamos al Reino Unido a repasar ahora con una lista invitada el famosísimo Top Ten británico de 1982, un día como hoy. Un 5 de agosto del año 82, los ingleses tenían este fantástico Top Ten.
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Año 1982, el número 1 de Dexy the Midnight Runners. En el 10, Cliff Richard, 9, Japan, 15, Holland the Coconut en el 8, Bananarama 7, Trio en el 6, Hot Chocolate en el 5, 4 eran Madness, 3 Yazoo, 2 Irene Kale, ahí viene cara, y en el 1, Dexit Midnight Runners. Vamos a escuchar enseguida, vamos a quedarnos con los 3 primeros.

Era el puesto número 3 en este Top 10 británico del año 1982. Yasu llegaría muy arriba en España a finales de aquel mismo año. Don't Go. Qué maravilla. Vamos al 2. Irene Cara ocupaba el 2. La banda sonora de la película Fama, original del año 80 y reeditada en 1982 en el Reino Unido y 83 en España. Irene Cara, Fame. En 3 semanas fue número 1 en el Reino Unido. Este temazo de Irene Cara.

La exitosa banda sonora de la película y serie de televisión Fame, Fama. Irene Cara fue la encargada de cantar el tema principal. Editado originalmente en el año 80, pero reeditado en el Reino Unido en el 82. Pasó 3 semanas en el número 1 y al año siguiente se estrenó la serie en España y también la alcanzó el número 1 en nuestro país. Irene Cara, Irene Cara, Fame. Vamos al número 1, también lo fue en Australia, Bélgica, en Irlanda, en Holanda, Nueva Zelanda, en Sudáfrica, en Suiza y en Estados Unidos, aparte del Reino Unido. Los Dexit Midnight Runners y su fantástico y divertido Come On, Eileen.

El número uno en el Reino Unido un día como hoy, en el año 1982. Lista que hemos tenido invitada hoy. Dexys, Midnight and Runners, Come On Island. Divertido, sencillo. Número uno en varios países, entre ellos el Reino Unido. De hecho, era el número uno una semana como esta del año 82. Actualidad ahora con Tiny Pain, tema Drácula.

La actualidad del tema Drácula ha tenido muchísimo éxito en la remezcla de Jenny. Time Impala. Ponemos la ruleta en marcha de nuevo. Volvemos a echar la vista atrás. Volvemos a repasar los 10 primeros en algún verano en el pasado. Nos vamos al 5 de agosto, como hoy, pero de 1992.

Año 1992, Mecano volvían a ser número uno aquella semana con el tema Una rosa es una rosa. Retrocedemos y hacemos una paradita en el puesto número 6 para escuchar a John Secada en inglés, Just Another Day.

Ahí tenemos a John Secada. Era el puesto número 6 aquella semana con el Just Another Day, que luego grabaría con mucho éxito, con mucho más éxito en español. Vamos con el

Take a Chance on Me, este clásico de ABBA, en la versión de Erasure. Es un mini álbum ABBA is Kids. Erasure, Take a Chance on Me. Vamos al número uno con Mecano. Mecano y el álbum Idalai. Una rosa es una rosa.

0: Mecano era el número uno un día como hoy en 1992. Una rosa es una rosa. Un single más de su millonario álbum I Dalai. Mecano.
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0: Bueno, seguimos en UFM repasando la historia de la música un día más en este miércoles día 5. Bienvenidos, amiguitos, si se incorporan a nuestra sintonía ahora. Renovados saludos, si estaban y desean seguir con nosotros. Gracias, gracias. Les habla Emilio Vélez y les mando un saludazo super mega macro hiper cordial, elevadísimo a la máxima potencia. Potencia que ya le hemos puesto a la ruleta del tiempo. La ruleta, como siempre, nos va a situar en el mismo día de hoy de otro año para repasar los 10 primeros vigentes en España en popularidad. Será el día 5 del 8 de 1985.

En el número uno, aquellos días del año 1985, estaban los Opus. Llevaban unas cuantas semanas ocupando el número uno. Life is Life. Vamos a retroceder y quedarnos en un principio en el puesto número 9.

So Real, fantástico tema de Steve Harrington. Ahí estaba en el puesto número 9 de aquellos días fantásticos de agosto del 85. En el 7, O'Ryan de Italia. She's my queen. Número 7.

El italiano O'Ryan y su éxito She's My Queen, puesto número 7. Ella es mi reina. Vamos a subir al 6 con dos reyes, Julio Iglesias y Pedro Vargas. Nos vamos al disco Libra, del cantante español más internacional que tenemos. Julio Iglesias y Pedro Vargas cantaron juntos con éxito el tema Felicidades.

Ahí tenemos la música en la actualidad desde Quevedo y Nueva Línea. Tema al golpito. Tremendo pelotazo. Tremendos dos pelotazos principalmente. Han salido del disco El Baifo de Quevedo. Al golpito. Vamos ahora con una lista invitada. Nos vamos a 1979. A Europa. Vamos rumbo al viejo continente. Vamos a Europa a repasar los 10 primeros del Europa Raid, del Europarade. Año 79. Gran año para la música. Hace 47 de todo esto. 10 canciones tremendas. Pues vamos para allá con los 10 primeros de aquella semana.

Año 1979, estos eran los 10 primeros en Europa, en aquellos primeros días de agosto, el número 1 en Pop Music. Vamos a retroceder y quedarnos en el farolillo rojo con un tema que no nos puede gustar más. Se trata del primer single del álbum Destiny de los Kiss. He nacido para amarte. 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

Tremendo temazo del grupo Kiss. I was made for loving you. Grandiosa canción de su álbum Destiny. Que nos da un subidón tremendo, por cierto. I was made for loving you. Era sido para amarte. Parte años más tarde fue incluida también en la banda sonora de la película Amor sin fin, Endless Love. I was made for loving you. En esta lista aquella semana ocupaba el 10. Vamos al número 1. Pop Music de M.M. era el number 1. Pop Music.

0: Pop Music. Este tema del grupo M era el número uno del Eurocharts un día como hoy, en el año 1979 en Europa, sí señor. Pop Music también tuvo éxito en España, aunque aquí no llegó a ser número uno, pero sí en un montón de países más, que lo elevaron al número uno de esta fantástica lista, el Eurochart, el de Europarade. Pop Music. Bueno, continuamos.
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Y entramos en el tramo final de nuestro programa de hoy. Vamos a darle caña a la ruleta del tiempo y que sea la encargada, una vez más, de elegir el año al que vamos rápidamente para repasar los primerísimos puestos. Vamos en esta ocasión al 5 de agosto, pues de 1983.

Año 1983, que ya apareció esta semana en nuestra sintonía. Rod Stewart era el número uno con Baby Jane. Vamos a quedarnos en el puesto número 7. Rigueira de Italia, puesto número 7. Vamos a la playa. Rigueira, que arrasaron en aquel verano del 83. Vamos.

Playa, fantástico tema de Rigueira. Vamos a la playa, oh. Número 7 aquella semana, subiendo Rigueira. Vamos al 6. Ella trabaja duro por el dinero. She work hard for the money. Pelotazo en España para toda una triunfadora. Donna Summer.

Fantástica Donna Summer, ahí estaba en el puesto número 6 aquella semana. Ella trabaja duro por el dinero. She work hard for the money. Vamos al 3. Tino Casal perdía un puesto aquella semana, había llegado muy alto al 2 la semana anterior. Póker para un perdedor fue el segundo single de su álbum Etiqueta Negra, que también era su segundo álbum. Tras arrasar con Embrujada, llegó esta maravilla, número 3.

Excelente single de Tino Casal en su álbum Etiqueta Negra. Póker para un perdedor. Fue el segundo tras el exitoso Embrujada. Póker para un perdedor. Aunque daban otros temazos en salir en formato single de este discazo. Temas como Los Pájaros o Tigre, Venga Ali también estuvieron en las listas. Ahora Lola Índigo y Ana Mena, Patitoa.

Lola Índigo, Ana Mena, Patito A. Tiempo de actualidad, así señor. Patito A. Vamos a por el último año que va a elegir la ruleta del tiempo en este miércoles, día 5. Vamos a por el último año, que seguro que nos vamos a encontrar un montón de canciones guapas. Un 5 de agosto de 1989.

Año 1989, The Look, el número uno, Roxette. Varias semanas ocuparon Roxette el número uno de las listas de nuestro país de popularidad y ventas con este temazo perteneciente a su segundo álbum, Look Sharp. Estamos en el verano del 89, el verano de Batman. Prince en el 9, Bat Dance.

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Bad Dance, fantástico tema de Prince, en la banda sonora de la película Batman, la primera de Batman. ¡Qué maravilla! El álbum fue todo un discazo de platino en nuestro país. Prince, Batman, Bad Dance. Y vamos al 8 con los hombres G. ¿Eh?

Chico, tienes que cuidarte, el sonido fantástico de los hombres G. Ahí estaba en el puesto número 8, un día como hoy en 1989. ¡Vamos que nos vamos! Lo hacemos con el número 1. Roxette era en el número 1 una semana más con el tema de Look. Primer single de su álbum Look Sharpa. En realidad era el segundo de los Roxette, pero el primero con éxito fuera de Suecia. Recibe un cordial saludo de Emilio Vélez, que te acompañó super mega macro hiper encantado un día más aquí en UFM. Gracias, amiguitos. Mañana seguiremos repasando la historia de la música. Gracias, hasta mañana.

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canciones que te acompañan durante todo el día. ¿Qué tal? ¿Cómo estás? Bienvenido, bienvenida. Yo soy Raúl Fernández. Esto es Oh My Hits. Arrancamos una nueva edición en este miércoles, Ecuador de la semana, en este día 5 de agosto. Ya estaba por aquí mirando el calendario y qué poquito queda. No quiero dar envidia a la gente del sur del país, a la gente de Canarias, del sur de la península, pero quedan muy pocos días para ese eclipse de sol que vamos a poder ver el próximo día 12, el próximo miércoles, solo en el tercio norte de la península y no en todas partes, porque por la orografía y porque será sobre las 8 de la tarde en algunos sitios, pilla ya muy cercano al atardecer. Aquí arrancamos una nueva edición de Oh My Hits con la

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0: escuchas la música de Tate McCurry con ese Revolving Door, el artista que prepara nueva etapa musical que va a ser dorada por lo que hemos visto en sus últimos conciertos, en los que el artista ha protagonizado un llamativo cierre. Aparecía bañada en oro, ataviada igual que en las pequeñas pistas promocionales que ha compartido en sus redes sociales, culminando pues cada uno de los conciertos con un mensaje que confirmaba la inminente llegada de un nuevo álbum. Tate McCurry, inspirada también en la estética de Britney Spears en aquella época dorada, la princesa del pop, que por cierto también está muy conectada últimamente a la música, está preparando algo, al menos está, bueno, pues enamorando, reenamorando de nuevo de la música. Dice que escucha mucha música en su tiempo libre y que está escuchando mucho la música de Beyoncé. Britney Spears, que suena junto a Will.i.am en este exitazo llamado Screaming Out, con el que le ponemos el ritmo a este miércoles.
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0: Una canción también muy conectada al fútbol porque fue el himno español de la Eurocopa 2024. El tema de Almancor, este brillo platino, llega la música de Capo y mucho más.
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1: Y nada, llega por aquí Martin Garrix con Ed Sheeran. Ahora es momento de relajarnos, de bajar un poquito las pulsaciones con la música de James Arthur.

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Vaya colaboración de lujo la de Martin Garrix con Ed Sheeran. No sé si sabías esto, pero el tema estuvo aparcado en un cajón literalmente casi 12 años. De hecho, la canción se la propuso Martin Garrix a Ed Sheeran casi cuando estaba empezando con el Animals, cuando empezaba su carrera. Han tardado muchos años en sacarla. De hecho, el tema era un poquito distinto. Pero por fin ya tenemos aquí este Repeat It, esa magnífica colaboración entre Martin Garrix y Ed Sheeran. Suena Natalia Lacunza con esto.

No tienes que estar todo el día buscando entre playlists. Aquí en Oh My Hits te acompañamos todo este verano para poner la banda sonora a tus momentos. Ya sea que estás de vacaciones en la playa, en la piscina o que te toca currar en este mes de agosto como a un servidor. Porque sí, yo voy a estar por aquí conectado, conectada cada día en la radio con éxitos como este Vaina, el tema de Bakermat en Nada Styler con su Dance. Y abriremos una nueva hora en Cero Coma con Ana Mena y Lola Índigo.

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1: Ana Mena, que sí, vuelve a estar soltera y los medios no han tardado ni media semana en buscarle nuevos novios, ¿eh? Esto de ser artista, de ser famosa y dejar tu relación, pues tiene que ser un poquito duro, porque además, pues puede que no te apetezca absolutamente nada conocer a nadie en ese momento, porque acabas de romper una relación por motivos, en teoría, profesionales, porque tenían agendas muy apretadas y ahora los medios te están liando con cualquiera con quien compartes media foto. En fin, lo que tienen que vivir a veces los famosos y las famosas. Lola Índigo con Ana Mena, con ese patito A, con el que hemos abierto una nueva hora de éxitos, con temas también como este de Olivia Rodrigo. Esto está dentro de su último disco y se llama The Cure.

0: Voy a llevarte para PR la música de Bad Bunny y no esperaba yo ver a Bad Bunny y al Papa León XIV en un mismo titular y menos en el diario El Mundo. Dice por aquí el diario que Bad Bunny y León XIV han impulsado el turismo en la Comunidad de Madrid en el mes de junio con sus dos visitas, con esa doble visita internacional de dos personalidades muy distintas. Por una parte, la visita de León XIV a nuestro país y por otra parte, esa gira de Bad Bunny que le ha permitido cosechar mucho dinerito a Bad Bunny. Cifras de éxito con esa gira del puertorriqueño. Llega Paula Cubs con Funzo y Juan Magán con este Brindemos.
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Talentazo puro en este Gone, Gone, Gone. Teddy Swims, Townsend ahí poniendo las voces, haciendo ese dueto, esa colaboración con la producción de David Guetta. Y gracias por acompañarme en este verano. Aquí estoy para pincharte la mejor música. Y si tú no estuvieras al otro lado, esto no tendría sentido. Llega John Summit con Fate, con uno de los temazos que más me encanta pinchar en este verano. Este Chica 305 está en el último disco de John Summit, la electrónica y el reggaetón juntos.

Mira que no quería yo decir este nombre en antena, pero Pedro Sánchez se ha querido copiar de Barack Obama, quien, el expresidente de Estados Unidos, siempre comparte cada año dos playlists, una en verano y otra en Navidad, con los temas que él y su mujer escuchan a menudo. Bueno, pues comparte sus canciones favoritas. Y ahora el presidente de España ha querido copiarse un poquito compartiendo y recomendando temas, por ejemplo, de Quevedo, que suena por aquí en Cero Coma. Antes suena la música de Luisa Sonza con Tu Gata.

¿Cómo nos flipa la música de Luisa Sonza, la que descubrimos con este Tu Gata junto al colombiano Sebastián Yatra aquí en Oh My Hits? Y no es porque lo recomiende nadie, ningún político, sino porque llevamos mucho tiempo pinchándole aquí en Oh My Hits y su último disco, el By Phone, nos mola mucho. Quevedo suena con este Scandic.

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La música del DJ Afrojack. Nada, tengo por aquí preparados a Chris MJ, también Daniela Blasco, y antes llega por aquí Ed Sheeran, que ha anunciado que después de su gira actual, que en teoría acabaría en este año 2026, se va a tomar un tiempo de descanso, al menos en lo que a conciertos se refiere, para disfrutar de su familia y para hacer un poquito de padre. Es Ed Sheeran, que suena con este Overpass Graffiti, otro hit que suena en este miércoles en tu radio.

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Ya estoy preparando una nueva hora de éxitos que abriremos con Chanel, también la música de Sabrina Carpenter y Madonna con Martin Garrix. Estas son algunas de las sorpresas que tengo aquí preparadas, así que no te vayas, porque nada, abrimos una nueva hora llena de éxitos. Antes suena la música de Ellie Goulding y uno de sus hits más sonados, este Burn. Sube el volumen.

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Es tan fácil el temazo de Chanel con el que quiere superar incluso las cifras de aquel Slow Mo. Y a mí es una canción que me ha gustado mucho, ¿eh? Este tema que te pincho aquí en tu radio. ¿Qué tal? ¿Cómo estás? Bienvenido, bienvenida. Estamos a miércoles, a 5 de agosto. Por cierto, si vas a aprovechar el verano, date un poquito, una poquita de prisa, ¿eh? Porque esto se acaba más rápido de lo que piensas. Y ahora aquí la música de Madonna con Martin Garrix, también Katsi, con su Animal, Sabrina Carpenter, Karol G. Invitados número uno en esta hora que viene llena de éxitos. La tercera que disfrutamos tú y yo juntos en este miércoles con artistas como Sabrina Carpenter. Suena con su Espresso.

La música de Dena, llega en nada a Madonna con Martin Garrix, de quien se habla que podría estar trabajando y podría tener ya grabada incluso una colaboración con Rihanna. Podría traerla de vuelta a la música el mismísimo Martin Garrix, que después de colaborar ya con la reina del pop, se puede enfrentar a cualquier tipo de reto. Llega por aquí la música de Karol G, que está presentando nueva música en su etapa, en su gira, con la que pasará dentro de unos meses por nuestro país. Suena con este Contigo. Muchos más éxitos, como siempre, en la radio número 1.

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ojito porque este podrían ser el APT 2026. Para mí es un tema igual de adictivo. Este Animal que escuchas una sola vez y que de repente está en tu cabeza durante todo el día. Se llama Animal. Es la música de Katchai y detrás de este éxito se encuentra uno de los grandes artistas a los que conocemos. Bueno, Katchai es un grupo de K-pop, para quien no lo sepa, que empezaron en 2023 y detrás de este tema, como te cuento, está el mismísimo Ed Sheeran, que ha ayudado en la composición y también en la producción del tema. Llega muchos más éxitos en nada con Bombay, también Ryan Castro o Ana Mena con Lola Índigo. Antes suena Ruslana.

este lado de la radio, porque en este mes de agosto no te voy a abandonar, te voy a acompañar vayas donde vayas, con los mejores éxitos. Como este de Bombay, que suena aquí en tu radio favorita en este miércoles día 5 de agosto. Vamos a estar, como te digo, todo este mes acompañándote con la mejor música, tanto si te vas de vacaciones, nos escuchas en la radio, en la aplicación móvil, en la web, como si estás currando y llevas la radio siempre contigo.

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1: Llega la canción del Patitos Como Tú. La música de Shakira con Bizarrap que le pone el ritmo ahora en tu radio.

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De la canción del verano se ha quedado muy en los 2000, en temas como aquel Bomba de King Africa. No sé, a mí al menos me recuerda un poco aquel concepto de aquellas canciones de verano, pero esta podría ser sin duda alguna una de las canciones más escuchadas en este año 2026. Si hacemos una lista de canciones, ¿cuáles son tus favoritas para este verano 2026? ¿Cuál dirías que es una de las canciones indiscutibles de este verano 2026? Todo depende un poquito de tus experiencias, de si ha puesto banda sonora a algún momento especial. Para mí, por ejemplo, este Patito A de Lola Índigo con Ana Mena tiene, bueno, pues mucha candidatura para convertirse en una de las canciones del verano. Sin duda alguna, esta ha sonado mucho en el verano anterior y podría también ser canción de este verano 2026. La música de Hendrix con este Golden, los mejores éxitos, suenan aquí en tu radio.

Qué bonito ese tiramisú, la música de Vico, que tiene muchas más canciones que aquel mítico Noche Entera, que sí, de momento es su éxito más grande, pero lo cierto es que tiene canciones tan buenas como este tiramisú que nos sirve para casi casi despedirnos en esta edición de miércoles. Mañana vuelvo con muchos más éxitos, ahora te quedas en muy buena compañía como siempre en la número uno. Y antes de irme, como siempre, la última y nos vamos con la música de Burak Yeter y este Tuesday. Sé feliz, que la música te acompañe.

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2: A continuación tenemos un temazo que viene con una dedicatoria para Dani. Hola Dani, te echo de menos. Sé que ahora lo que más te apetece es salir de fiesta con tus amigos, pero me gustaría que pasáramos algo más de tiempo juntos. Te quiere tu guitarra. Bueno Dani, esta canción es para ti.
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4: Son las 5, las 4 en Canarias.
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7: ¿Qué tal? ¿Cómo estamos? Queridas amigas, queridos amigos, como es tradicional, siempre al filo de las 5 en punto de la tarde, las 4 en la Comunidad Canaria. Aquí estamos de nuevo, los amigos de A Toda Radio, con este que te habla, con tu amigo José Ibáñez, comenzando una nueva edición, la de hoy miércoles, además, como siempre, poniendo en marcha nuestro WhatsApp, el 694-247457, y dándote, naturalmente, la bienvenida a 3 horas intensísimas de buena música. Estás más que invitada, comenzamos.

0: Llego tarde, así es como se llama la vuelta para el sevillano, para Álvaro de Luna, que tenía que sonar necesaria, obligatoriamente, esta tarde de miércoles aquí en A Toda Radio. Y también tiene que sonar el David Guetta con John Martini con Humano, Human.
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0: Nos lo pedía Ana en el 694-2474-57, siempre a través de WhatsApp. Ahí estábamos viajando hasta la capital imperial, hasta Toledo, con 21 y con esa nueva entrega desde la reedición de balada de Delirio y Equilibrio, ese single llamado Troya. Y ojo, porque tengo más peticiones, como por ejemplo la de Álvaro, que quiere la canción del Mundial, Shakira con Burna Boy, Dai Dai.
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0: todavía.
1: Nacida en Madrid el 29 de septiembre de 1997 y bajo el nombre de Blanca Sol López Santos, tú la conoces, todos la conocemos como La Beba. Esto era lo último para ella, se llama La Culpa. Y ahora nos quedamos con el tema central de la banda sonora de la película de dibujos animados Toy Story 5. La encargada de musicalizarlo, una auténtica superventas norteamericana, Taylor Swift con I Need It, I Need You. 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

0: Las 5 de la tarde, 34 minutos, siempre una menos en Canarias, echando un vistazo atrás, un viaje a través del tiempo hasta el año 2002 con una mujer que en realidad es un hombre de pila, Ramona, pero que todo el mundo la conoce como Avril Lavigne, la canadiense que además lo ha pasado muy mal, está hecha una campeona y luchó contra una enfermedad mortal y la ganó, la derrotó. Oye, que seguimos adelante, pero volviendo al presente ahora con Samurai Jai, con el italiano, pero contando con la zaragozana Nayara. Llega Obsesión.
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0: ¡Qué pedazo de baladón! ¡Qué pedazo de número uno para este hombre que padece el síndrome de Tourette! Ahí estaba Luis Capaldi, este británico nacido en Glasgow el 7 de octubre de 1996. Luis Capaldi, que nos traía Stay Love, que da paso además a una verdadera institución de la música made in Spain, como es Luz Casal, con su última entrega desde el álbum Me Voy a Permitir. Ese nuevo sencillo se llama Nada es Imposible.
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hermanas, son gemelas, se llaman Coriana y Briana, pero artísticamente se hacen conocer como Coco and Bracy. Nos traían este Tonight, auténticas DJs de primer nivel que además tienen origen puertorriqueño. Y ahora vamos con la radio interactiva, 694-2474-57. Petición de José Luis, La Villa de Ryan Castro con Capo y con Gangsta.

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0: canciones que nos invitan a desinhibirnos y a ponernos a bailar como auténticos posesos, ¿eh? Y estábamos con ese sonido que nos llega directamente desde nuestras antípodas, los Bug Riders, algo así como los robabolsos con Break My Heart. Le echamos un ojito al relojito, nos dice que son las 6 de la tarde, 3 minutos, una menos en Canarias. Momento para hacer de nuevo la radio interactiva con la petición que nos ha hecho Luis en nuestro WhatsApp en el 694-247457. Un sueño de más de uno y de más de una. Ana Mena con Lola Índigo y Patito.
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0: La hija del director de cine J.J. Abrams, conocido entre otras cosas por haber dirigido y producido Perdidos, ¿eh? ¿Te acuerdas de la serie, no? Ahí estaba Gracie Abrams, ella sonando por derecho propio aquí en A Toda Radio, la norteamericana, con este Hit the Wall. Y de nuevo tenemos una petición en nuestro WhatsApp. En este caso es Fer quien nos pide a Nicky Jam con Loco por Verte.
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0: El de Queens, el de New York City, está de vuelta esta vaca sagrada de la música de baile. Bueno, decir su nombre ya es decir calidad absoluta, indiscutible. Roger Sánchez, que nos traía este How Do We Say Goodbye. Y atención, porque hablando de calidad absoluta en lo que al plano Made in Spain se refiere, llegan los de Carlos Goñi a continuación hasta toda radio, ¿sí? Llegan los Revolver y no te lo puedes perder. Lo mejor de mí.
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0: Los de Carlos Tarque, los murcianos que sonaban por derecho propio en nuestra sección de música del recuerdo, los estábamos rescatando desde prácticamente comienzos de milenio, desde 2001 con Carolina. Por supuesto, eran los M-Clan, que además sonaban porque nos lo había pedido Alberto en el 694-2474-57, siempre a través de WhatsApp. Bueno, que volvemos al presente, prepárate porque llega lo último de Caigo, que se llama Heaven on Your Mind, contando con la vocal de Dante Minsky, que en realidad es todo un tributo a Avicii.
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0: La artista de Barranquilla, la colombiana que suena por derecho propio y con varias canciones al unísono. La canción del Mundial, Dai Dai, por supuesto, pero también este Algo Tú que nos presentaba junto con BL y cuyo vídeo fue grabado en el Carnaval de Barranquilla y que además nos servía también para cumplimentar una petición a través de nuestro WhatsApp 694-2474-57. Era Marta quien nos lo pedía. Que nos quedamos ahora con Mine and It, con el single debut para la británica Olivia Dean.
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ahí donde la ves, o mejor dicho, en este caso, ahí donde la oyes, fue bailarina en la gira española de Justin Bieber. O sea que esta mujer derrocha talento allá donde quiera que vaya. Daniela Blasco, que debuta aquí en A Toda Radio con este single llamado Mentira. Y él no debuta porque lleva una trayectoria de éxitos desde hace un montón de años. Es el momento de quedarnos con Girl, la última propuesta para el DJ británico Jonas Blue.

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0: Mira que llevaba intentándolo veces y veces, incluso hasta el punto de que llegó a ser telonera de Alejandro Sanz y estuvo a punto de tirar la toalla justo cuando le llegó el exitazo Noche Entera. Ahí estábamos con lo nuevo para Victoria Riva, es decir, para Vico, con este Tiramisú. Y oye, seguimos bailando, pero cambiando de estilo. Llega Alesso ahora con los norteamericanos One Republic y con ese En Tus Ojos, In Your Eyes.
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0: Radio Interactiva, petición al canto. Ya sabes, activado como es tradicional nuestro WhatsApp 694-2474-57. Esto nos lo pedía Juli. Ahí estaba Ruslana con ese dicho tan especial que tiene desde el título de su canción, Las guapas no morimos de verdad. Ojo, que nos vamos hasta casa, o al menos es lo que pretende Charlie Puth con Ícaro Utada desde Home.
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nacida en Cuba, en concreto en la capital, en La Habana, el 28 de julio del 91, pero es una española por los cuatro costados porque incluso representó a España en el Festival de Eurovisión y quedó la tercera con Slomo. Chanel, que vuelve a la carga con Uno por Uno. Y la cosa va de chicas porque ahora llega Madonna con la primera entrega desde Confessions, la segunda parte, y además con la colaboración de Sabrina Carpenter, Bring Your Love.

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0: una auténtica joya de la música norteamericana, ocupando nuestra sección de música del recuerdo. Estábamos viajando hasta 2016 con esta conjunción perfecta entre los neoyorquinos Chainsmokers y Halsey. Esto se llamaba Closer y seguro que te ha traído muchos y muy buenos recuerdos. Oye, que estamos ya en las 7 de la tarde, 34 minutos, una menos en Canarias, y que seguimos adelante, pero en este caso desde el presente, con Topic y con Becky G. ¡Sorry, papi!
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0: Save Me Tonight, así es como se llama este número uno compartido en créditos entre J-Lo, nuestra querida Jennifer López y la producción del francés David Guetta, que nos servía para hacer la radio interactiva gracias a Sara, que nos lo había pedido como es tradicional en nuestro WhatsApp 694-24-74-57. Y ahora seguimos con más chicas porque llega Ana Torroja con Rosa del Desierto.
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¡Qué tesón, eh! ¡Qué tesón! Esto lo llevaban albergando, lo llevaban currando, lo llevaban mascullando desde el año 2014 y no ha sido hasta el presente 2026 cuando se ha hecho realidad esa colaboración entre Martin Garrix y Ed Sheeran llamada Repeated. Repite eso. Bueno, yo te repito que lo que viene te va a gustar, estoy convencido, porque es el momento de quedarnos con Ale sin Yorgaki en solitario y con nuevo material como, por ejemplo, esto que se llama Desorden.

0: de Valencia, Venezuela, Les Injorgaki en solitario con este desorden y nosotros ya que concluimos la edición de hoy miércoles de A Toda Radio. Ya sabes que no cunda el pánico, que la radio continúa y además nosotros prometemos volver mañana jueves. Aquí estaremos, como es tradicional, al filo de las 5 en punto de la tarde, siempre una menos en Canarias y yo te espero. Saludos de tu amigo José Ibáñez, un besazo si eres nena y un abrazo si eres nene. ¡Hasta mañana!
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5: A continuación tenemos un temazo que viene con una dedicatoria para Dani. Hola Dani, te echo de menos. 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Te quiere tu guitarra. Bueno Dani, esta canción es para ti.
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Es tan fácil el temazo de Chanel con el que quiere superar incluso las cifras de aquel Slow Mo. Y a mí es una canción que me ha gustado mucho, ¿eh? Este tema que te pincho aquí en tu radio. ¿Qué tal? ¿Cómo estás? Bienvenido, bienvenida. Estamos a miércoles, a 5 de agosto. Por cierto, si vas a aprovechar el verano, date un poquito, una poquita de prisa, ¿eh? Porque esto se acaba más rápido de lo que piensas. Y ahora aquí la música de Madonna con Martin Garrix. También Katsi con su Animal. Sabrina Carpenter, Karol G. Invitados número uno en esta hora que viene llena de éxitos. La tercera que disfrutamos tú y yo juntos en este miércoles con artistas como Sabrina Carpenter. Suena con su Espresso.

La música de Dena, llega en nada a Madonna con Martin Garrix, de quien se habla que podría estar trabajando y podría tener ya grabada incluso una colaboración con Rihanna. Podría traerla de vuelta a la música el mismísimo Martin Garrix, que después de colaborar ya con la reina del pop, se puede enfrentar a cualquier tipo de reto. Llega por aquí la música de Karol G, que está presentando nueva música en su etapa, en su gira, con la que pasará dentro de unos meses por nuestro país. Suena con este Contigo. Muchos más éxitos, como siempre, en la radio número 1.

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ojito, porque este podría ser el APT 2026. Para mí es un tema igual de adictivo, este Animal, que escuchas una sola vez y que de repente está en tu cabeza durante todo el día. Se llama Animal, es la música de Katchai, y detrás de este éxito se encuentra uno de los grandes artistas a los que conocemos. Bueno, Katchai es un grupo de K-pop, para quien no lo sepa, que empezaron en 2023, y detrás de este tema, como te cuento, está el mismísimo Ed Sheeran, que ha ayudado en la composición y también en la producción del tema. Llega muchos más éxitos, y nada con Bombay, también Ryan Castro o Ana Mena con

este lado de la radio, porque en este mes de agosto no te voy a abandonar, te voy a acompañar vayas donde vayas, con los mejores éxitos. Como este de Bombay, que suena aquí en tu radio favorita en este miércoles día 5 de agosto. Vamos a estar, como te digo, todo este mes acompañándote con la mejor música, tanto si te vas de vacaciones, nos escuchas en la radio, en la aplicación móvil, en la web, como si estás currando y llevas la radio siempre contigo.

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1: Llega la canción del Patitos Como Tú. La música de Shakira con Bizarre que le pone el ritmo ahora en tu radio.

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De la canción del verano se ha quedado muy en los 2000, en temas como aquel Bomba de King Africa. No sé, a mí al menos me recuerda un poco aquel concepto de aquellas canciones de verano, pero esta podría ser sin duda alguna una de las canciones más escuchadas en este año 2026. Si hacemos una lista de canciones, ¿cuáles son tus favoritas para este verano 2026? ¿Cuál dirías que es una de las canciones indiscutibles de este verano 2026? Todo depende un poquito de tus experiencias, de si ha puesto banda sonora a algún momento especial. Para mí, por ejemplo, este Patito A de Lola Índigo con Ana Mena tiene, bueno, pues mucha candidatura para convertirse en una de las canciones del verano. Sin duda alguna, esta ha sonado mucho en el verano anterior y podría también ser canción de este verano 2026. La música de Hendrix con este Golden, los mejores éxitos, suenan aquí en tu radio.

Qué bonito ese tiramisú, la música de Vico, que tiene muchas más canciones que aquel mítico Noche Entera, que sí, de momento es su éxito más grande, pero lo cierto es que tiene canciones tan buenas como este tiramisú que nos sirve para casi casi despedirnos en esta edición de miércoles. Mañana vuelvo con muchos más éxitos, ahora te quedas en muy buena compañía como siempre en la número uno. Y antes de irme, como siempre, la última y nos vamos con la música de Burak Yeter y este Tuesday. Sé feliz, que la música te acompañe.

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2: Bueno, seguimos en UFM repasando la historia de la música un día más en este miércoles día 5. Bienvenidos, amiguitos, si se incorporan a nuestra sintonía ahora. Renovados saludos, si estaban y desean seguir con nosotros. Gracias, gracias. Les habla Emilio Vélez y les mando un saludazo super mega macro hiper cordial, elevadísimo a la máxima potencia. Potencia que ya le hemos puesto a la ruleta del tiempo. La ruleta, como siempre, nos va a situar en el mismo día de hoy de otro año para repasar los 10 primeros vigentes en España en popularidad. Será el día 5 del 8 de 1985.
3: Los

En el número uno, aquellos días del año 1985, estaban los Opus. Llevaban unas cuantas semanas ocupando el número uno. Life is Life. Vamos a retroceder y quedarnos en un principio en el puesto número 9.

Feel So Real, fantástico tema de Steve Harrington. Ahí estaba en el puesto número 9 en aquellos días fantásticos de agosto del 85. En el 7, O'Ryan de Italia. She's my queen.

El italiano O'Ryan y su éxito She's My Queen, puesto número 7. Ella es mi reina. Vamos a subir al 6 con dos reyes: Julio Iglesias y Pedro Vargas. Nos vamos al disco Libra del cantante español más internacional que tenemos. Julio Iglesias y Pedro Vargas cantaron juntos con éxito el tema Felicidades.

Ahí tenemos la música en la actualidad de Quevedo y Nueva Línea. Tema El Golpito. Tremendo pelotazo. Tremendos dos pelotazos principalmente han salido del disco El Baifo de Quevedo. Al Golpito. Vamos ahora con una lista invitada. Nos vamos a 1979. A Europa. Vamos rumbo al viejo continente. Vamos a Europa a repasar los 10 primeros del Europa Raid, del Europarade. Año 79. Gran año para la música. Hace 47 de todo esto. 10 canciones tremendas. Pues vamos para allá con los 10 primeros de aquella semana.

Año 1979, estos eran los 10 primeros en Europa, en aquellos primeros días de agosto, el número 1 en Pop Music. Vamos a retroceder y quedarnos en el farolillo rojo con un tema que no nos puede gustar más. Se trata del primer single del álbum Destiny de los Kiss. He nacido para amarte.

Tremendo temazo del grupo Kiss. I was made for loving you. Grandiosa canción de su álbum Destiny. Que nos da un subidón tremendo, por cierto. I was made for loving you. He nacido para amarte. Parte años más tarde fue incluida también en la banda sonora de la película Amor sin fin, Endless Love. I was made for loving you. En esta lista aquella semana ocupaba el 10. Vamos al número 1. Pop Music de M.M. era el number 1. Pop Music.

0: Pop Music. Este tema del grupo M era el número uno del Eurochart un día como hoy, en el año 1979 en Europa, sí señor. Pop Music también tuvo éxito en España, aunque aquí no llegó a ser número uno, pero sí en un montón de países más que lo elevaron al número uno de esta fantástica lista, el Eurochart, el Europarade. Pop Music. Bueno, continuamos.
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y entramos en el tramo final de nuestro programa de hoy. Vamos a darle caña a la ruleta del tiempo y que sea la encargada, una vez más, de elegir el año al que vamos rápidamente para repasar los primerísimos puestos. Vamos en esta ocasión al 5 de agosto, pues de 1983.

Año 1983, que ya apareció esta semana en nuestra sintonía. Rod Stewart era número uno con Baby Jane. Vamos a quedarnos en el puesto número 7. Rigueira de Italia, puesto número 7. Vamos a la playa. Rigueira que arrasaron en aquel verano del 83. Vamos.

Fantástico tema de Rigueira. Vamos a la playa. Número 7 aquella semana, subiendo Rigueira. Vamos al 6. Ella trabaja duro por el dinero. She work hard for the money. Pelotazo en España para toda una triunfadora. Donna Summer.

Fantástica Donna Summer, ahí estaba en el puesto número 6 aquella semana. Ella trabaja duro por el dinero. She work hard for the money. Vamos al 3. Tino Casal perdía un puesto aquella semana, había llegado muy alto al 2 la semana anterior. Póker para un perdedor fue el segundo single de su álbum Etiqueta Negra, que también era su segundo álbum. Tras arrasar con Embrujada, llegó esta maravilla, número 3.

Excelente single de Tino Casal en su álbum Etiqueta Negra. Póker para un perdedor fue el segundo tras el exitoso Embrujada. Póker para un perdedor, aunque daban otros temazos en salir en formato single de este discazo. Temas como Los Pájaros o Tigre Bengalí también estuvieron en las listas. Ahora Lola Índigo y Ana Mena, Patitoa.

Lola Índigo, Ana Mena, Patito A. Tiempo de actualidad, así señor. Patito A. Vamos a por el último año que va a elegir la ruleta del tiempo en este miércoles, día 5. Vamos a por el último año, que seguro que nos vamos a encontrar un montón de canciones guapas. Un 5 de agosto de 1989.

Año 1989, The Look, el número uno, Roxette. Varias semanas ocuparon Roxette el número uno de las listas de nuestro país de popularidad y ventas con este temazo perteneciente a su segundo álbum, Look Sharp. Estamos en el verano del 89, el verano de Batman. Prince en el 9, Bat Dance.

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1: Bat Dance, fantástico tema de Prince, en la banda sonora de la película Batman, la primera de Batman. ¡Qué maravilla! El álbum fue todo un discazo de platino en nuestro país. Prince, Batman, Bat Dance. Y vamos al 8 con los hombres G. ¿Eh?

Chico, tienes que cuidarte, el sonido fantástico de los hombres G. Ahí estaba en el puesto número 8, un día como hoy, en 1989. ¡Vamos que nos vamos! Lo hacemos con el número 1. Roxette era el número 1 una semana más con el tema de Look. Primer single de su álbum Look Sharpa. Que en realidad era el segundo de los Roxette, pero el primero con éxito fuera de Suecia. Recibe un cordial saludo de Emilio Vélez, que te acompañó super mega macro hiper encantado un día más aquí en UFM. Gracias, amiguitos. Mañana seguiremos repasando la historia de la música. Gracias, hasta mañana.

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